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¡Hombre, ahí vamos! Con música en vivo de Grupo Bronco, con Sergio el Bailador, aquí con el Weatherman Live en the studios of Delta College.

Sergio el Bailador, aquí con el Güero Men. Vamos a irle con el grupo Vida. Live, no hombre, this is your summer party music live con Grupo Vida, aquí con el Güero Men. Shout out to Linda, my only live person watching on Facebook right now. There you go, girl. Happy birthday to you, right?

Ha! Change it up a little bit. Vamos a decirle con música de Eddie González live. Baila, baila, baila esta cumbia hoy no más. Aquí con el güero, men, su

Desperados con mi chiquitita, una rumbita aquí con el Güero Man. Vamos a seguir con los Estrellas de Oro. Ay, no más. Michigan Dome right here.

Girls with the 2G Special. Vamos a irle con la 45. Recuerdos de la cumbia hoy. Ahí les va. Para que sigan bailando.